una determinación están incomprendiendo y haciéndose ilusiones, y diciendo que aquello que está sufriendo es el que lo que creen que

y tuvo también un tiempo con la inspiración que impulsa la prevención que nos habla de Dios. Cuando se encuentra en 1963, la familia compró el Códice de la Ética, donde Dios nos dice que se nos tiene tiempo. Se tuvo una conversación con el documento, unos 100.000 libros que estaban que equivalen a medio millón de dólares. Hablando de los conflictos en la cámara, el presidente Jorge Kennan, quien es el doctor en la biblioteca principal de la historia clínica, hizo el siguiente declaración.

autoridad que nos han permitido, que no puede estar ni en la misma. Necesitamos conocer esto. Tenemos un libro que es totalmente inspirador, que como tiene un estudio de Cristo en

los hombres, que los sujetos se incluyeron inteligentemente en la forma de hacer con las cosas que precisaron, tratando de entender la política. Estos hombres escribieron sin verdad. Por ejemplo, el comunismo con el que se incluyó los comunicadores. Pero la negación de sus errores no tiene ninguna intersección.

entender. Entonces, el que estoy cumpliendo su promesa, las cuestiones de Corinto, en el capítulo 2, versículos 7 y 9, hace esta declaración interesante. Declaramos sabiduría de Dios en el cielo, la sabiduría oculta, la cual Dios predestinó antes de los siglos para nuestra gloria, la que ninguno de los príncipes de este siglo conoció, porque si lo hubieran conocido, nunca habrían crucificado a Dios de plano. Antes de él, en el Cristo, cosas que Dios conoció, en el libro de Dios, y no han subido en corazón del hombre, son las que Dios ha preparado para los cielos. Hablando de que un punto que tenemos hoy, casi todo lo que sabemos, de una vez con tiempo, y la gente de nosotros, y el bien perdido, es por la vida de la pasión. Para todo ese punto de interés, con ciertas cosas que Dios con no dice, y ciertas cosas que le oído de la vida, y ciertas cosas que ni siquiera le han preparado mal. ¿Cómo que esta no se

Entonces él les dijo, ¿qué cosas? Y ellos le dijeron, Jesús Nazareno, que era un profeta, poderoso en honra de un palabra delante de Dios y de todo el pueblo. Y cómo le encontraron los principales sacerdotes en la sociedad y las sentencias de muerte y los crucificaron. ¿Qué es usted que dice en el versículo 19? Él estaba un profeta. Es decir, él

Sebenarnya, kita tidak boleh

Sí. Es que cuando los alimentamos de la palabra de Dios y bíblicos, entonces él se entenderá en toda su gloria. Y este es el comentario del principio del versículo 32 del capítulo 24 del Evangelio de los Amantes. No entienden si confían en nosotros, ni que se encontraron en el camino, ni cuando nos apoyó la Escritura. Amigo Pinto, estamos estudiando un libro de Juan y pregunto de cualquier otro libro. No solo que creo en la inspiración de Escritura, yo creo que este es un libro tratado a mí que el Espíritu de Dios abra el corazón tuyo y el corazón mío para que sea de verdadera significación. De modo que tenemos que caminar Jesús por este discípulo en su vida de la Escritura. Luego, cuando Jesús comenzó a ser primero en primera vez, seguía enseñándoles a su discípulo. Y el evangelista Lucas continúa hablando del capítulo 34 al 45 del capítulo 24 de su evangelio.

movimiento vivo, vuelva como se entiende. ¿Qué es la cuestión de vivir con los que somos en este libro? Con una profunda y inteligente, no importa lo inteligentes que seamos. Esperamos que ahora mismo nos estén sintiendo que los valores de la vida, que reciben los partidos sin ser la realidad. Todos pensamos

fue bastante rico, tanto en cambiar el conocimiento humano como en la magia. El arte de el conocimiento divino y entender

Con un a vosotros.

vamos, salud, salud.

Buenos días.

la clave fue flexibilidad. En ti he confiado mi alma, y en la sombra de tus alas me amparé. Salmo 57:1. En el edificio Transjalaica, recorre 1.280 kilómetros a través de ese estado. Como se confirmó en una zona de terremotos, los ingenieros tuvieron que asegurarse de que el conducto soportara los temblores de tierra. Entonces se decidieron por una red de membranas deslizantes de teflón para disminuir el impacto cuando el terremoto se mueva debajo de las tinieblas. Quedaron encantados cuando llegó la primera.

la clave fue la actividad. El conducto espiritual del creyente hacia el cielo se construye sobre una firme confianza en Dios. Pero si somos inflexibles en cuanto a cómo esperamos que Él actúe, podemos incurrir en problemas. En una crisis, cometeríamos el error de dejar de mirar al cielo.

nosotros. Seamos flexibles a las expectativas, pero confiemos firmemente en el amor y en el cuidado incomodible de nuestro Dios. Y es que Dios puede obtener la respuesta a todo.

La noche vendrá cuando cerremos nuestros ojos en su mundo de una vez por todas y tendremos nuestro nuevo derecho para ayudarnos para sentirlo. Cada día nos acercamos un poquito más lejos de la noche. Mientras tendremos la luz del día, debemos trabajar

0: nuestro tema de hoy se titula ¿Cómo ayudar a un adolescente cuando le han roto el corazón? Como padres de familia, queremos cultivar la confianza en nuestros hijos. Para esto jamás debemos de subestimar un sentimiento o emoción. El acompañamiento es quizás cuando los jóvenes se expresan a este tipo de experiencias. Ante una ruptura amorosa. Este contacto con nuestra conquista toda, conozcamos más del tema en esta edición de Enfoque a la Familia.
1: Hoy vamos a hablar de cómo ayudar a un adolescente

0: incontra una ruptura amorosa. Y se contacta con esta conquista toda. Conozcamos más del tema en esta edición de Enfoque a la Familia.
1: ¿Cómo ayudar a mi hijo de

vida no es lo que yo también me encanta, que son otras personas, pero los que debemos estar ahí para que sean nuestro hombre, para que ellos lloren, son los mejores, los padres. Los que debemos estar ahí para que nos salven, son

momento de alma, creyendo que fue eso, ¿no? Y dice, en el que enamoró de esta mujer, que estaba tan ilusionado, tan lleno de esas emociones hermosas del enamoramiento, que le dice, se llama enamoramiento, es la primera parte del amor, que envía mi amor, no, que no lo entiendo. Y que se vea la vida, que se llama, ¿no? Enamorado de él. Por lo tanto, para él,

0: calle de San Marcos, pero hoy sí, es que se entregó un
1: ahora ese proceso de la vacuna, ¿cómo lo podemos hacer para que no se sigue con su proceso?

Cuando uno logra interpretar este momento, me permite encontrar una mejor comunicación. ¿Por qué? Porque hoy estoy viendo la vida del general de 30 años, de 40 años después. Y eso pone mucha diferencia, porque el que ha alcanzado en la madre

Pero no quisiera decir una

de Juan, capítulo 1, versículo 5. Este es el mensaje que hemos oído de él y os anunciamos que Dios es luz, y no hay ninguna tiniebla en él. Si decimos que tenemos comunión con él y andamos en tinieblas, mentimos

nosotros mismos y la verdad no está en nosotros. Confesamos nuestros pecados. Él es fiel y justo para perdonar nuestros pecados y limpiarnos de toda maldad. Qué poderosa palabra de los labios de la sigue letra del apóstol Juan, el discípulo amado, que habla una vez más de manera categórica que Dios es luz. Y dice que este es el mensaje que hemos oído de él y os anunciamos. Dios es luz y no hay ninguna tiniebla en él. Por supuesto que no, porque la luz

espiritual. No hay ninguna comunión entre la luz y la tiniebla. Dice la gente, si decimos que tenemos comunión con Él y andamos en tinieblas, sencillo, mentira.

no podemos recoger higos de los sabrosos, no podemos recoger uvas de la zarza, es imposible. Dice el versículo 7, pero si andamos en luz, como Él está en luz, ¿qué va a pasar entonces? Tenemos comunión unos con otros. Por eso no puede haber

mucho menos en las familias. No puede haber enemistad, no puede haber hermanos que no se hablan, que no se toleran, que no se, no se pueden mirar. No puede ser posible. Si esto es posible, ahí no hay luz. Ahí lo que hay es amargura, rencor, resentimiento, falta de perdón y un mundo de tinieblas.

Cristo su Hijo nos limpia de todo pecado. Este término limpia es un eterno presente, como así, hermano. Es que la palabra no está en pasado ni en futuro, no dice nos limpió ni nos limpiará, dice categóricamente nos limpia de todo pecado. Aleluya, qué bendición. Mientras tenemos personas que nos tiran piedras, que nos señalan por alguna u otra debilidad suya o mía, su sangre nos limpia de todo pecado. Porque si decimos que no tenemos pecados,

perdón. Que dejes que el cáncer te lombarde, te culpe, te condene, porque no hay condenación para los que aman a Dios. Desde que su sangre les ha limpiado y les limpia de todo pecado. Así lo dice el apóstol Pablo en su carta a los Romanos. Ahora pues.